torneo del año juegue así a este nivel. Cuando íbamos 5-2 con las bolas de partido, me estaba diciendo que estaba temblando y yo le decía, bueno, no pasa nada, es normal. Y la verdad que lo ha sacado súper bien, felicitarla. Ha entrenado muchísimo esta pretemporada, está con muchas ganas, dándolo todo, así que nada.

0: ha bajado de pared. Everything is flowing now. Tapia into Galán's corner. Now to the fence. Tapia will brush it hard. Agustín. Agustín Tapia for you. The MVP of the match, Agustín Tapia, giving the number one the match point. Tournament point for el Tapia en Cuello. That is long from Fede Chingoto, and it's game, set, and match for Agustín Tapia and Arturo Coelho. 6-4 and 6-2. New season, nothing changes. The sport belongs to Arturo Coelho and Agustín Tapia, the number ones for a reason, and just like a year ago, they conquered Saudi Arabia.
1: La verdad que venimos acá hace 3 años ya jugando y vemos de cerca un poco el crecimiento que está teniendo el pádel aquí. La verdad que cada vez el torneo es mejor. Estamos muy, muy felices de poder haber ganado este título, de poder haber empezado el año así. Felicitar a Ale y a Chingo, que la verdad son increíbles. Yo creo que esto refleja lo que va a ser la lucha de todo el año que se viene.